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Hola, ¿qué tal? Bos días, estás na sintonía de Si Radio de Galicia y Galicia Primeira Hora. ...25 de mayo de 2026, un día caluroso. No me do equipo técnico e de redacción, saúdos de Gabino Porto.

la sabe con ti. Morre un home de la tropa desde Perú, Japón, especializado antes difíciles. 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

Vamos a repasar algunos aspectos informativos de Galicia. Y suma petición por el archivo de Altri. Los 7 galegos que iban Astrebo alerta laranja o centro de Lugo y tiveron este domingo casi toda Galicia en nivel amarelo. Además, fue un domingo de muchísimo calor. A Xunta di que hay garantía de continuidad para eDisgal. A nueva ley de educación digital brindará un modelo perfectamente asentado. Afirman desde a Consellería de Educación. Morre una mujer atropelada por un coche que invadió a acera en Sanxenxo. Hay que tener muchísimo cuidado con los despistes. Detido un hombre en Vila García de Arousa, Pontevedra, por una supuesta agresión a un menor de edad. Deteñen a dos vecinos de Rois, na Coruña, por venta de drogas e tenza ilícita de armas, una de ellas incluso con munición. Evacuado en helicóptero medicalizado un motorista que sufre una caída en Rianxo. Os 4 colegios médicos de Galicia piden o Sergas retirar o plus polas baixas. A lei de traspaso da P9 a Galicia, ás portas dunha cita clave no Congreso a esta semana. Primeiras semanas de aplicación do acordo Mercosur, sindicatos agrarios definen sobre os efectos. Morre tamén un home en Vilanova de Arousa tras ser atropelado por un turismo, outro accidente esta fin de semana. Familiares de personas autistas urxen apoio especializado. Siguen existindo importantes dificultades. Sumar Galicia marca súa estrategia para seleccións municipais e autonómicas, donde se propón expandir o voto. Barbero de Sumar, despois do movimento de Rufián, di que estudiarán as fórmulas, pero sin pasar por ningún peaxe. O BNG pon o foco na gran oportunidade das municipais, convencido de que será a forza política que máis suba. E o Partido Socialista pide a Xunta ditar enseguida o arquivo de Altri e despexar calquer dúbida sobre os acordos baixo a mesa. Tamén veciños de Tui lembraron este sábado os falecidos por a explosión pirotécnica de Paraños, de Paramos, queremos decir. E Alberto Lema, Ivana Gómez e Santiago Lopo, ganadores dos Premios Xerais 2026.

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1: A chegada ao aeroporto de Bilbao dos activistas vascos da Flotilla Global acabou esta fin de semana con incidentes e 4 persoas detidas despois dun enfrontamento coa Arxanxa na terminal de chegadas do aeroporto. O colectivo denunciou a actuación policial e asegurou que os activistas regresaban nun estado de saúde delicado despois de denunciar supostos malos tratos por parte de forzas israelitas. Según explicou a organización nun comunicado, os incidentes producíronse cando familiares e achegados acudiron ao aeroporto para recibir aos cooperantes solidarios con Palestina. A tensión comenzou, segundo a versión da Flotilla Global, cando un familiar intentou superar a liña de seguridade establecida para abrazar aos activistas acabados de aterrar. O colectivo asegura que a resposta da Arxanxa derivou nunha carga policial no interior da terminal. A organización afirma que varias persoas recibiron golpes de porra, entre elas activistas que acababan de recibir a alta médica para poder regresar a Euskadi. 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
1: Tamén escoitamos a Bingen Zubiria, conselleiro de Seguridade do Goberno Vasco.
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1: 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Na zona, revivíronse momentos de grande tensión e dor despois do sucedido. 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O 112 Galicia recibiu o aviso poucos minutos antes das 8 da mañá a través da chamada dun particular. 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De inmediato, dende o Centro Integrado das Atención ás Emerxencias, mobilizouse un operativo no que participaron Urxencias Sanitarias de Galicia 061, a Garda Civil de Tráfico, os bombeiros de Sarria e tamén os servizos de mantemento da vía. Os bombeiros traballaron no lugar para liberar a persoa ferida, que finalmente poido ser retirada do vehículo a través do portón traseiro. Unha vez escarcerada, foi atendida polos profesionais sanitarios desplazados ata o punto nunha ambulancia e posteriormente trasladada para recibir asistencia médica. O accidente obrigou a mobilizar medios de emerxencia durante boa tarde da mañá na zona do sinistro.
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Santiago Aguado, esto no ha hecho nada más que tener un punto y seguido. 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

¿Qué buscamos? Un propósito en la vida. Un amor eterno. Sea lo que sea, todos buscamos a través del tiempo. Al llegar a ese destino, muchas veces, sin saberlo, brota luz. Nuestro gran comienzo.